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0: ¿Qué tal? ¿Qué tal? ¿Qué tal, amigos? Muy buenas tardes. Bienvenidos a este su programa Somos Tacoma. Les saludan
1: Álvaro Calavia,
2: Edwin Bernal
0: y este es su servidor, Bienvenido Martínez. Oye, parece, esta mañana cuando desperté parece que iba a haber lluvia, pero salió el sol. Pero sí, parece que más tarde va a haber lluvia.
1: No, sí, parece que va a llover, pero varios
0: días
1: seguidos. No sé cómo está esto ahí.
0: ¿A ti te gusta la lluvia, Edwin, o no?
2: Sí, okay. Depende. O sea, me gusta mucho como salir a caminar cuando llueve. Si no, está como tronando mucho, claro. Eso me da miedo. Pero sí salgo a caminar cuando llueve.
1: A mí me gusta cuando le cae a otro encima. A mí.
2: No, este día de la tormenta, ¿cuándo fue? Hace 2 o 3 días. Hubo una tormenta muy fuerte en la tarde. Entonces sí, yo ayer paso por el trail que siempre paso en medio del bosque. Ajá. Y yo, no sé si fue el viento o porque habían como dos partes totalmente destruidas, como que había caído un rayo de verdad ahí. Y yo me dije, wow, sí estuvo fuerte, ¿no?
0: Sí, sí. Oye, yo he visto bastante árboles últimamente que han caído. Nunca antes, lo he visto ahora.
2: Sí.
1: Siempre caen árboles, siempre, todos los años, un día para un lado. Si no caen aquí, caen
0: en el bosque.
1: En Rockville, o caen en Alexandria, caen por esta zona.
0: En el bosque también.
2: Pero no, igual este verano ha habido más tormentas, así
0: sí,
2: fuertes.
0: Más fuerte, ¿verdad? Sí.
2: Ha habido
0: sí.
2: tormentas más fuertes.
1: Yo creo que siempre hay tormentas fuertes en este país.
0: O sea, tú no crees
2: no
0: en
2: aquí
0: el,
2: mismo.
0: Tú no crees en lo que tapa en el medio ambiente.
1: Mira, yo cuando llegué en este país, demos vueltas a Washington porque estaba cayendo un aguacero que se oía en el avión ahí todos los, el hielo, el granizo, ta, ta, ta, ta, ta, ta, ta, y ahí dando vueltas. Y meses después todavía la gente hablaba de ese como había llovido ese día. O sea que fui yo el que trajo las lluvias al país.
2: O cuando venías de España, decir,
1: sí,
2: wow, sí. Qué miedo. Yo me regreso, digo, bueno.
1: Sí, sí. No, y ese verano cayó una ahí por Chevy Chase. Yo me metí en el baño porque como caiga aquí un árbol, estaba al lado de la esa.
0: Y cayeron, un edificio, cayó un árbol, en una casa.
1: Eran apartamentos, pero estaba yo en el bajo y no hubiera caído, claro, le hubiera caído en el edificio encima, no hubiera caído a mí, pero estaba ahí. Digo, por si acaso no, pero por los cristales, si te rompen los cristales, te pegan.
2: Ah.
1: Y luego salí y había de coches con árboles encima. Ese día cayó una, también otra, fue memorable esa, de lo mala que fue. Entonces, y hablando cosas, yo el otro día me caí por las escaleras de mi casa, casi ahí.
0: Ah, no, hombre. Le digo
1: a la gente que tenga cuidadito, resbalé con los calcetines ahí, menos mal que era la última y caí en el descansillo de las escaleras ahí. y la pared me di, pero más me paró más que en golpearme, entonces te quedé ahí, pero te quedas ahí en shock. Porque
0: no, pero lo importante, la pared, ¿cómo está?
1: La pared, pues es lo que miró mi mujer lo primero, a ver qué había roto ahí.
2: La pared, dijo primero, la pared.
1: No dejé señal ni ella me dejó señal.
0: Me dañaste las paredes.
1: Sí, pero digo que la gente tenga cuidadito porque eso te pilla. Es como caerte en la nieve, claro. Que pa y te caes ahí, sí, ya estás ahí.
2: No,
1: ya.
2: Pero es que no es recomendable andar en calcetines también en la casa porque es más fácil que te caigas con calcetines.
1: Sí, lo primero que hice fue ir al computer y comprarme calcetines esos que tiene el grip ese que. Ahí me compré un porrón, me han llegado ahí de colorcitos, unos rosas, otros moraditos.
0: O sea, no buscaste si había un, ¿cómo le llaman? ¿Concussion?
1: No,
0: ¿cuáles son los
1: me quedé un ratito ahí para que mi hija a levantarme, me quedé un ratito porque digo, a ver si estoy bien, que me duele aquí, porque nunca sabes, a veces te has roto algo y no te duele de entrada y luego te empieza ahí el dolor.
0: Claro.
1: Y ahí no, me quedé ahí y digo, no estoy bien ahí. Bueno, estoy tan mal como estaba antes, o sea, no he empeorado mucho, estoy tan mal como estaba ahí. Bueno, hoy va a ser un día aburrido otra vez, no hay consejo. El 9 de septiembre será el primer consejo del ayuntamiento. Y nada, pero lo que estamos hablando, pues el elefante en el armario, como dicen aquí en la habitación, son las elecciones.
0: Claro.
1: Ya hay cuatro. Si uno va a la página web de la ciudad y busca Elections 2026, ahí te da toda la información. Y te da también quiénes se han apuntado ya como candidatos. Y ya hay cuatro candidatos. No voy a decir nombres porque no quiero apoyar a nadie o dejar de apoyar a otros.
0: Yo estaba pensando esto los otros días. Yo no sé cómo, no me acuerdo cómo lo hace aquí en Tacoma Park. Pero o sea, las elecciones, digamos, del Congreso y el Senado, la gente empieza hasta enero. Aquí no, ¿verdad? Aquí empiezan.
1: Empieza hasta enero, ¿qué?
0: Después de las elecciones.
1: Sí. Ah, sí. Aquí empiezan a 2 semanas después.
0: ¿Verdad que sí? Ok.
1: El día siguiente aprueban los resultados, cuando haya acabado la junta de elecciones, de contarlos, el recuento de votos. Y y a la siguiente semana ya es el último, empieza el último consejo del consejo, y paran, hacen el juramento de los nuevos y empieza el consejo ese mismo día.
0: Claro, claro, ok.
1: O sea que, y va a haber, al parecer va a haber bastantes caras nuevas el próximo consejo.
0: Oh, wow, ok.
1: Hay gente que no, por distintos motivos, no se presentan a la reelección. O sea que es el momento y que quizás, por lo menos de candidatos, va a haber otros acentos. No sé, además es el acento...
2: Es que fue un año caótico también. Yo sí. Los entiendo, porque fue un año
1: duro.
2: Difícil, ya.
1: Sí, pero... Y hay que poner mucho tiempo, hay que dedicarle tiempo, pero...
2: ¿Usualmente ellos trabajan nada más como, digamos, en esto?
1: No, eso es
2: como algo extra,
1: reciben
2: un part-time.
1: Un estipendio, un poquito ahí de paga, que creo que si la cuentas por el tiempo que ponen y por lo que cobran, creo que son como 3 centavos a la hora.
2: Dios, ¿es en serio? No.
1: No, la verdad es que por el tiempo que tiene que poner uno, pues no, tampoco es mucho, ¿sabes?
2: Ok.
1: Pero es algo. Por eso yo creo que... generalmente, muchas veces es gente que ya se ha jubilado que se presenta. Bueno, recordar que el día de las elecciones es el martes 3 de noviembre. Elecciones serán de 7 de la mañana a 8 de la noche y las elecciones locales en el centro comunitario, como decías tú, Edwin, es a la vez tú bien que va a haber también elecciones locales del condado, del estado y federales, va a haber ahí. Entonces la gente que esos van a ser en otro sitio. O sea, uno tiene dos votaciones aquí. Primero porque en Tacoma Park pueden votar los mayores de 16 años. Lo digo por si alguien que nos escucha que tiene hijos, sobrinos, vecinos, amigos que tengan hijos o de 16 años para arriba. Si viven en Tacoma Park pueden votar, no importa de qué país sean ni nada. No le van a pedir ni el estatus, ni migratorio, ni lo que sea. Si usted reside en Tacoma Park, puede probar que usted puede votar aquí. Y también, o sea, si es mayor de 16 años y donde sea, puedes votar en las elecciones locales de Tacoma
2: Park.
1: No en las del condado, no en las del estado, no en las federales.
0: Tú no vives en Tacoma Park, ¿verdad que no?
2: No.
0: Ok.
1: Pues si vivieses, podrías votar.
0: Claro. ¿Tú? O te podría postular también. Sí.
2: Vaya. Bueno, sí, necesito otro part-time. Solo sí. Para quedarme hablando hasta las 3 de la mañana y que se juegan ustedes.
1: Sí. Este es un programa familiar, ¿eh?
2: Ah, ok, perdón.
1: No duda ese lenguaje.
2: Perdón.
1: Te pido al beat. Bueno,
0: hay que tener un botón aquí, ¿verdad?
1: Un botón ahí, sí.
0: Pero no
1: sé qué.
0: Acto demasiado rápido.
1: Sí. Disculpas a toda la audiencia de cualquier país y que hable cualquier idioma. Hay que decir que en Tacoma Park hay 6 distritos, wards se lo llaman, el 1 al 6. Entonces una persona puede ir a la página web y saber, ahí hay una, si tú pones la calle, un sitio donde miras y te dice en qué distrito
0: tú
1: sabes a quién puedes votar, a quién debes votar. La alcaldesa o el alcalde puede votar cuál. Todo el que presidente Tacoma Park, ¿no? Pero luego, por ejemplo, si uno está en el condado de Montgomery, es ya el distrito 5, aquí en Tacoma Park. Si en la Asamblea General de Maryland, ¿tú sabes qué distrito es?
0: ¿Dónde?
1: En la Asamblea General de Maryland, o sea, en el estado.
0: ¿El 2? No, el 6.
1: No.
0: 5.
1: No.
2: 4, 3.
0: No, 1, 2, 3, 4.
1: Calla.
0: Te voy a decir lo mismo que te dijo tu nieta, ¿eh?
1: Sí, no, te voy a decir una cosa. Tú tenías que saberlo porque la delegación viene aquí todos los años.
0: Sí, pero estoy tratando de.
1: Y tiene un 2, sí, tiene un 2.
0: Oh, 20.
1: El distrito 20.
2: Ah, 20. Claro. De verdad, hay tantos distritos.
1: Sí, para los delegados en Melano, el senador de Melina, pues es el
0: que están corriendo ahora, ¿verdad? Se están postulando, ¿no? Sí.
1: Y de para la Cámara de Representantes de Estados Unidos, el Congreso y de Estados Unidos, ¿qué distrito es?
2: El 8.
1: Muy bien. Muy bien, qué bien lees. Qué bien lees.
2: No, me lo sabían.
1: Y con esto y un bizcocho, a votar al distrito 8.
2: Al distrito 8.
1: Hay que decir, otras fechas muy importantes. Es la asamblea de nominación de Metis Caucus, que sí, te gusta mucho. Sí, sí. ¿Cuándo es?
0: Es en agosto. No, septiembre 15.
1: 15, septiembre y martes septiembre. 15, sí, a las 7 y media en el auditorio.
0: Uh-huh. Yo espero que el canal de televisión de acá pues lo haga un buen trabajo, porque yo lo voy a estar viendo desde Denver. Sí.
2: Oh, wow.
1: No, Kansas City.
0: Oh, Kansas.
1: Kansas. Tú sí que cansas. Cansas toda la ciudad, all the city. Oye, entonces si uno se quiere presentar, puede ir ahí y se puede nominar lo mismo. Tú te puedes nominar lo mismo. Menos mal que tú no vas a estar, porque te nominarías.
0: Claro.
1: Fueras inelegible.
0: Y que traigan a alguien para que le secunde. No traigan familiares, ¿eh? Yo sí. No me fío de la familia.
1: Sí, la verdad. A lo mejor secundan a otro. Pero te tienen que secundar el voto. Entonces,
0: claro.
1: Generalmente lo que pasa es cuando no hay nadie, sale uno por ahí siempre. Yo lo nomino porque quiero que haya guerra aquí. La lucha. Pero, entonces ahí. Entonces, entre el 4 y 19 de octubre se van a enviar las papeletas de voto por correo a los votantes, para los que quieran votar ahí. Y luego, el martes, ¿cuáles son las elecciones?
0: El 3 de noviembre.
1: El martes 3 de noviembre. Y ese día son también para las gobernador y para...
0: Congresista.
2: ¿Pero es un solo día el de los... de gobierno? ¿Los estatales un solo día de votación?
0: Sí, un solo día.
2: ¿En serio? Sí, uh-huh. Wow, eso es muy poco, ¿no? El tiempo.
0: Bueno, pero tienen también early vote, lo que llaman ¿cómo le dicen?
2: Early voters. Sí.
0: Claro, oh, que okay. Yo no sé todavía, no creo que haya empezado.
1: No.
0: No empieza todavía.
1: Y
0: a finales de agosto. Pues. Después de las nominaciones.
1: Empezará, yo creo, sí, en octubre empezará.
0: Sí.
2: Y por ejemplo, ¿van dando los resultados cuando esto va saliendo desde ya o no? ¿O hasta el final?
1: No.
2: Ah, ok.
0: Al final. Cuentan todo el
1: noche del
0: 3 de noviembre.
1: Sí. Lo que hay que decir también que es que en Tacoma Park las elecciones son hay lo que se llama la segunda vuelta. O sea que tú tienes, cuando hay tres o más candidatos, tú tienes que poner cuáles quieres, el primero o el segundo. Si hay dos, no, tú votas al que sea y el que tenga mayoría gana. Pero si hay tres, por ejemplo, o más, tú pones pues 1, 2 y 3, ¿no?
0: Claro.
1: Entonces, pues cuando cuentan, al que ha quedado tercero le quitan esos votos. Pero los que hayan votado primero al tercero, esos votos los pasan al que hayan votado segundo en esa persona.
0: Por eso es que es importante que la gente no solamente vote por uno, sí, sino que le dé también 1, 2 o 3. Porque
1: sí,
0: si no...
1: Sí. Entonces, por ejemplo, si hay 4 y hay uno que no te gusta, pues asegúrate que votas 1, 2, 3 a los otros 3.
0: Claro.
1: Y si hay 2 que te gustan solo, pues vota 1 y 2. Pero los otros te da igual, pues no los votas. Pero generalmente es mejor votar a todos, por del 1 al 4, en orden, ¿no? Por ejemplo, si fuéramos nosotros candidatos, pues ahí me pondría el número 1, la mayoría de la gente, ¿no? Y luego ya vosotros ahí.
0: Cualquier número.
1: Aquí
0: son bien juiciosos. Aquí se tardan. Digamos, las elecciones presidenciales se toman por lo menos 3-4 días para decidir quién ganó. Tacoma se toma casi un mes.
1: Sí. No, además, ten en cuenta que los tienen que votar que contar a mano a veces y se lo toman en serio. Nosotros lo televisamos, generalmente se pone ahí una cámara y se pasa en el canal o en YouTube y se pasa en directo el recuento. Primero es la tabulación al principio de decir que son buenos, los votos son buenos.
0: Uh-huh.
1: Y luego, porque muchas veces, sobre todo los de correo, hay unos votos que se pueden buscar a la persona y que ponga la... No que vote otra vez, sino que ponga la información necesaria. A lo mejor no ha puesto el domicilio, cosas así. Entonces, se pueden hacer cosas para que ese voto cuente.
0: Ahora, una cosa, regresando un poquito antes del hablemos un poquito del Nominating Caucus, las nominaciones. En ese momento te piden, ¿qué pasa? Digamos, Álvaro vive en Tacoma Park y yo vivo en Washington. Y Álvaro va a correr. Pero como nadie en tu familia quiere venir, yo voy a venir como amigo.
1: No, te nomino. No puedes. Tiene que ser una persona.
0: Pero ¿cómo saben ellos aquí si tú vives ahí o no?
1: Bueno, es que luego cuando viene la nominación después,

0: es no, alguien que viene y lo nominan. Uh-huh. Y yo lo sé. Ah, secundar también.
1: Eso es secundar.
0: El secundar también tiene que ser de Tacoma Park.
1: Sí, sí, todo, claro, claro.
0: Si sí, sí, no me gusta un candidato, yo puedo secundarlo entonces.
2: Sí, sí. Secundo.
1: Sí, le va sí, no habrá otro que le secunde, entonces. O sea, no valdría tú.
0: Ah, sí, porque varias personas pueden secundar a la persona. Son varias personas, no solamente uno. Interesante, interesante.
1: Bueno, el caso es que la gente venga, esté atenta al 15 de septiembre para la asamblea de nominación. Uh-huh. Y eso que. Y a ver si conseguimos algún candidato de nuestra
0: comunidad.
1: De nuestra comunidad.

0: Y estamos hablando de elecciones para el consejo del ayuntamiento, pero hay otro consejo que también está buscando candidatos, ¿no?
1: ¿Cuál? El Consejo de los Jóvenes.
0: El Youth Council. De Tacomapal, sí, sí. Es un programa fantástico que tiene la ciudad de Tacoma Park. Son chicos entre el séptimo y doce grado que tienen que tener un promedio de calificaciones ya al medio 2.5. O sea que ya ahí caemos nosotros tres, creo que yo por lo menos me he caído ya. Y que tienen que solicitar eso, formar parte del Consejo Juvenil, ¿no? Eso se seleccionan 11 estudiantes entre las solicitudes recibidas y también en materia de intereses estudiantiles locales, o sea, uh-huh, algún tema que les interese ahora, ¿no? El tema puede ser los jóvenes en las cárceles, ¿no? La carcelación juvenil, ¿no? Uh-huh. Estos jóvenes lo que intentan es que sean de todos los distritos, los 6 distritos de Tacoma. Entonces dicen que el 4, del 5 y el 6, que es donde más reside nuestra comunidad, que no hay chicos, hay pocos chicos, quieren más ahí de esos. Y nosotros hemos trabajado con ellos, haciendo entrevistas. Este año han hecho con Telecidad, hemos estado haciendo entrevistas a organizaciones sin ánimo de lucro. No, ¿hubo alguna que os interesó a vosotros, que os gustó la entrevista ahí?
2: Pues todas, porque ya de por sí como que poner a estos niños como a retarse a ellos y estar ante una cámara que no es fácil. Y yo los he visto muy relajados, no preparados. Supongo que ahí los preparan y todo, y súper bien.
3: Sí, sí.
2: Creo que estaban más calmados ellos, más tranquilos que a los que entrevistaron, que ya fueron personas adultas. Sí, sí, sí, sí, sí, sí. Pero bueno, ahora nacen con una pantalla a la par, ¿no? Sí, a lo mejor tiene que ver eso.
0: Sí, sí, sí. Entonces, yo recomiendo que si conoce a algún chico entre el séptimo y el 12 grado, que les digan que vaya. Hay solicitudes en la página web de la ciudad, tacomapalmd.gov, y que ahí hace unas preguntitas de los temas que te interesan, uh-huh, de tal cual. O sea, muy, muy sencillas, nada.
3: Claro.
0: Y ahí.
1: Pero una de las cosas de participar en este consejo también es que le ayuda al joven a desarrollarse, tú me entiendes, en liderazgo, posición de liderazgo.
2: Comunicación.
1: Comunicación le ayuda también en cómo funciona el gobierno. Sí. Uh-huh. ¿Qué otra cosa? También yo creo que le dan crédito. Sí, bueno, sí, le ayuda, sí, esto en la universidad. No sé si sí, le dan crédito, sí, pero le ayuda.
0: Sí, le dan crédito
1: en la universidad.
0: Servicio social.
2: Sí. Y sí le dan como información.

0: formación o entrenamiento sobre lo que ellos reciben y tienen que aprobar y todo eso? O sea, todo ese training lo reciben, tal vez no tan profesional, pero sí les dan una idea o no, o solo es una cuestión nada más de comunicación y que se vuelvan más desenvueltos y eso.
1: No, no, no. Ellos escogen una idea y un tema y ellos van ahí. Por ejemplo, cuando hubo aquí que censuraron la venta de unas cosas, no me acuerdo ahora el nombre, no me sale, pero que eran que dan cáncer, son cancerígenas. Y entonces Age salió de aquí, del grupo
2: De
1: de Youth
2: jóvenes,
1: Council,
2: de
1: es
2: Youth
1: que se
2: Council.
1: lo dijo a la ciudad lo boicoteó y luego pasó al condado. Venía también un poco de antes también de un grupo de estudiantes de la escuela media de Tacoma Park, pero, o sea, que te quiero decir que pasó por el Consejo Juvenil. Pueden haber temas, por ejemplo, en este stand, la ayuda a la comunidad con las non-profits, ¿no? Están haciendo. Yo les sugerí que para el año que viene, que a lo mejor entrevistar a residentes individuales, que hay mucha gente aquí que lleva décadas viviendo aquí y ha hecho mucho por la comunidad. O también ellos van a Blair High School, que entrevisten a alumnos, antiguos alumnos de Blair High School. Yo conozco a uno que ha ganado varios Emmys y que fue a, no sé si le conocéis vosotros, pero él fue a Blair High School. Entonces
0: ¿Quién es
1: ahí.
0: bienvenido?
1: No,
2: No,
1: no,
2: Eduardo.
1: ese no era el colegio.
0: Eduardo.
2: Sí, Eduardo.
0: Eduardo.
2: Pero para que sepa, yo he ganado dos emisiones. Ok, no uno, no uno.
0: Yo creí que estaban hablando de Bravo. ¿Cómo se llama el venezolano que encontramos
2: Ernesto
0: ese día?
2: Bravo.
0: Ernesto Bravo.
2: Sí. No, no,
1: Es
0: Ernesto,
1: el
0: creo
1: editor, él ganó un montón ese.
2: Sí, también.
1: Sí, ganó dos esa noche. Esa noche ganó solo dos.
0: Sí. Bueno, él empezó más como editor, creo. Le empezaron a dar como proyectos de edición y ahora él hace sus propios proyectos.
1: Sí.
0: Sí. ¿Te acordás que te dije que no estaría mal como hacer que hiciéramos como un reportaje sobre un centro de ancianos? Entonces ahí hay un venezolano que es amigo de él y llega a dar clases de canto, llega a cantar con los ancianos. Entonces ellos ganaron porque hicieron del centro que te estaba
2: Ah,
0: hablando
2: sí.
0: como un reportaje de él, ¿no? Dentro de y
2: Sí.
0: entrevistaban a los ancianos y
2: Oh,
0: eso, y se
2: wow.
0: ganaron esa noche el
1: Mira,
0: Grammy, sí.
1: cantaban bien, sí.
0: Sí.
1: Sí, pues
2: Qué bien.
0: Bueno, él canta súper bien, ¿no?
1: Bueno, pues eso que el Consejo Juvenil que hace cosas muy buenas, mucha buena educación para los jóvenes y salen con mucha experiencia a nivel
0: Intelecto.
1: de sí, no, y del gobierno local, ¿no?
0: Gobierno
1: También el gobierno
0: local,
1: local, cómo
0: claro.
1: funciona. Bien, entonces si va a la página web de la ciudad, tacomapark.gov, se puede ahí conseguir, o puede llamar y conseguir un formulario en el Consejo Juvenil 2. No, perdón, que era un teléfono, pero no es el número de teléfono, estoy aquí sin gafas. Bueno, otra cosa que quería decir es que en la policía, ¿qué es lo que tiene la policía? La policía tiene ahora el backpack, están recolectando y útiles escolares, mochilitas y útiles escolares, están ahí en el lobby del Departamento de Policía 7500 de la Avenida Maple, ahí en el primer piso. Y tiene ahí, usted trae, que tiene que ser nuevos, unas mochilitas nuevas, y si quiere útiles escolares, unos lapiceros, bolígrafos, cuadernos, lo que sea, y lo deja ahí. Y luego ellos se los llevan a los colegios locales y los colegios locales los reparten. O sea que no, la policía no los reparte porque los colegios saben más quién lo necesita y tal. Nos contaba Kathy Plevy, que es la portavoz del Departamento de Policía, que un año alguien había donado una mochila muy bonita, de colores ahí, que cambiaban los colores ahí, según le daba la luz, y que entonces en el colegio lo que hizo fue sortearla para que, ¿no? O
0: Claro,
1: sea, entonces ahí
0: imagínate
1: está,
0: eso.
1: entonces estuvo ahí. Estoy muy bien. Entonces, si es hasta esta semana, lo puede recoger. Y además, esta semana es la semana del libre de taxes, de impuestos. No paga imp Si usted compra útiles escolares esta semana, no paga impuestos. Entonces, aproveche y compre algo para sus hijos, y lo que le sobre de los impuestos, compre alguna cosilla para donar.
0: Para donar.
1: Algo así. O al revés.
2: Claro, claro.
1: O al revés, ¿no? Tal. Y luego, hay, quiero recordar ya, porque está más cerquita de lo que pasa, así que ya un mes queda, es el 13 de septiembre, el domingo 13 de septiembre, de 1 a 5 de la tarde, es el Play Day, el día del juego. Y esto va a ser el número 50. El wow. Play Day 50 de... ¿Cómo se dice? ¿Quincuagésimo? No.
0: Bonito, sí.
1: De Tacoma Park. Y va a ser en el Piney Branch Elementary School, en 7510 de la avenida Maple, al lado del centro comunitario. Mm-hmm. Ahí. Y va a haber de todo ahí. ¿A ti te gusta eso que te ponen, que tienen ropita y te vas cambiando ropita? ¿No? Bien.
2: A mí me fascina.
1: Los tutús. Tienen gorros y tal, ¿no? Y... ¿Tú has estado en Edwin en alguno de esos, no? ¿Cuál
0: en dos has estado. ¿Ah?
1: ¿Qué te gusta, el ajedrez? ¿Cómo va bien? ¿O?
0: A mí me divierte todo, la verdad. O sea, lo que me gusta es de que no solo andan jugando los niños, ¿no? Que ellos van a jugar los padres y, ¿sabes?
2: O sea,
0: y
2: los
0: se la pasan súper bien, exacto.
2: Sí.
0: Y tienen shows y juegos de participación y dan regalos también. Que
1: sí, sí, sí.
0: Y siempre se llena también, pues, ¿no? Es como un...
1: Sí,
0: pero llovió el último año, fue el último año que llovió, ¿verdad? No,
1: en invierno, este invierno que hubo mucho frío, entonces fue poca gente, pero hubo un frío tremendo, ¿os acordáis? Sí. Que había un frío ahí.
2: Sí,
1: que,
2: sí.
0: Ah, pero el verano, el anterior, el del verano, llovió un rato, me parece, me recuerdo.
1: Ah, llovió que hay un tormentón.
0: Ajá, momento dado, pero sí, pasó sí, rápido, pero fue sí, como, sí, sí, ¿sabes? Pero... asustó a la gente un poco. Sí, sí.
1: es que ya uno se confunde con el Juneteenth y el Play Day.
0: Ah,
1: y
0: o cosas, será que yo estoy confundido. Pero...
1: sí, hay, no, pero aquí es, yo recomiendo a la gente que si tiene niños que o jóvenes que vengan al, vayan al Play Day, porque hay todo de juegos, hay uh-huh. juegos, hay música, te dan
0: regalos,
1: snacks y bebidas uh-huh. y bueno, es fantástico. Los niños hacen amigos, yo he visto ahí familias que se han conocido porque vivían en la misma calle, ¿no? Que se habían visto así de lejos y no se habían hablado nunca, y se encuentran ahí con los niños, se hacen amigos y los padres se hacen amigos también.
2: Claro.
1: Y eso es lo bonito, cuando creces con tu familia haciéndose amiga de otra familia de la sí. misma calle, de la uh-huh. misma zona, ¿sabes? Uh-huh. Es lo bonito, ¿no? Entonces, pues que la gente, es el 13 de septiembre, domingo, de 1 a 5 de la tarde. Allí, en la Piney Branch Elementary School, el 50º Play Day de Tacoma Park.
2: La gente puede visitar Let's Play America, ¿no? Es el número de la organización.
1: Letsplayamerica.org. Letsplayamerica.org. Muy bien.
2: Muy bien.
1: Pues, ahí estamos, gracias. Y sí. les dejamos con el DJM, sus ritmos africanos.
2: Será entonces hasta la próxima semana.
0: Estaremos gracias.
1: En el mercadillo de agricultores del Crossroads.
2: Así es.
1: El programa estará grabado y lo
2: en vivo.
1: Hasta